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0: ¡Ay, qué rico, ¿no?
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Hasta mañana y que descansen.

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¡Ajá! Ya, ¿quién está medio cocido? Igual, difícil coserse más temprano, ¿eh? ¡Salud! Moto, dícese de persona que se lanza, toma demasiado y queda absolutamente.

0: ¡Buena, Caro!
1: ¡Buena, salud!
0: Costó, pero está.
2: Estamos aquí, un saludo a la gente de la Punto 7.
3: Un saludo.
2: Un saludo a toda la gente en su casa.
0: Estamos, ¿qué?
3: Junto al fueguito.
0: Gracias a Libertad en los controles, a Arturo Rengifo en la Guira, aquí presente. La bienvenida, Javier Díaz, Teclas.

0: y acordeona a nuestro preso. Saluda a Betana, Quintero, Viña del Mar, Quilpue, Melipilla.
1: Con asiento.
0: Vamos, Wanderito. No, no, qué, weón. Vamos, weón.
2: ¿Dónde van?

Muchas gracias. Bien. Bueno. Contento de estar aquí. Seguimos. Ah, güey, ya. Estamos listos. Vamos, seguimos.

0: Vamos a echar la última patita, ya nos vamos a despedir.
1: No, sí, eso es.
0: Arriba el ánimo, arriba la buena onda. Vamos para adelante. Ya vamos con la última y nos despedimos.

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¡Hola! No, no, no, no, con más ánimo. ¡Hola! Eso. ¿Qué tal, amigas? Para la orquesta de Pachuco y la Cubanacán, es un placer celebrar los 65 años de nuestra banda. Un aplauso para mis compañeros de banda, por favor. Me refiero a Colombia, maestro.

0: equivocada.
1: ¿Se equivocaron?
0: Sí, yo escucho otra cosa. A ver, Michael, por favor, ten la amabilidad. Un aplauso para Michael. De los jóvenes valores de la banda. Profesor y un caballero.

0: No, y para mí está muy claro. Todas las chicas que están acá esta noche son muy educadas. Yo escucho claramente el tandeo. Muy bien, chicas.
1: Realmente a mí no me cuadra.
2: A ver. Christopher, por favor, date más dignidad. Chicas, por favor, por favor. Su ímpetu amoroso de que lo van a bajar a ti. Te voy a presentar a Christopher. Él vive en el barrio Alto. Vive allá en la dehesa.
1: En la dehesa, ¿vale?
2: Christopher, por favor. Tú que tienes otro vocabulario realmente bonito. Tú que compras en el supermercado, en los malls. Escucha, por favor, lo que yo le voy a decir a la gente. ¡Eo, eo, eo! ¡Que siga! ¿Qué escuchaste tú?
0: Mira, Daddy, yo creo que tú eres un roto, picante, ordinario, marginal, poblacional, hijo del smog metropolitano autóctono periférico. Porque la gente linda y todas estas chicas ricas que hay en este evento dicen el tandeo, compadre. ¿Sí o no?
3: Macanudo, ¿eh?
2: ¿Se dieron cuenta ustedes su vocabulario lleno de soeces que me ha insultado esta noche delante de todas las damas presentes de Cerrillo? Pero aquí sí que me van a decir la verdad. ¡Bobby! ¿Qué? ¡Hijo mío, putativo, ven para acá!
3: ¡No, de nuevo, no!
2: ¡Bobby!
3: ¡No! ¡Panizar!
2: ¡Ven para acá! ¡Hijo mío! Chicas, les presento a Bobby. En nuestras giras, eres el bombón de la Cumanacana. Bonnie, mira,

0: dices tú. Y en el sonido está el lonjo, que también es de acá de Cerrillo. ¿Qué me dicen ustedes? ¡Poli! Escucha lo que dicen las damas. Por favor, cuidado. ¡Eo, eo, eo! ¡Que siga! ¿Me escuchaste, Polito? Por favor. Por favor, Polito.
1: Javi, escuche claramente que todas las mujeres presentes que están aquí les gusta el hueveo. ¿Les gusta el hueveo? ¿Sí o no? ¿Sí o no? ¿Sí o no? ¿Sí o no?
0: Pony, ven para acá. Ven para acá. Te presento como hijo mutativo. Mira cómo me dejas. La gente te quiere una canción. Chicas, por favor. Por ser así, tan especial.

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0: 6 de la mañana
1: en punto.
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0: Muchas gracias.
1: A ustedes, chicos. Qué músicos, ¿eh? Muy bien.
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0: 7:06 a.m.
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0: 8 de la mañana.
1: En punto. 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

0: 9 de la mañana, un minuto.
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Buenos días, portalón abierto. Como decía nuestro querido y recordado Eugenio Tiki Tiki González, este suboficial Infante Marina, músico en retiro, Claudio Leonardo Matamala Hernández. Primero que todo, deseo saludar a todas las mamitas que están en su día. Que Dios les dé muchas bendiciones, les dé mucha salud, mucha vida. Y sin duda, hoy es un día especial para ellas. Sin duda que van a recibir mucho amor, mucho cariño y festejo de sus hijos. Así que reitero mi saludo para todas las mamitas porteñas y que también están sintonizando este maravilloso programa Leven Ancla, Marchas, Canciones e Himnos de la Patria, con el fondo de la marcha Juan Madelon, que la está ejecutando la Escuela Naval, la banda de guerra de la Escuela Naval e Instrumental. Deseo felicitar y saludar a todos los estudiantes que integraron bandas de guerra y escalones de formación en el homenaje a los héroes de Iquique ayer en la Plaza Sotomayor y en Viña del Mar también. Felicitar a los padres, a los instructores, a los profesores. Y lo más importante, que en Valparaíso se notó mucho, la ausencia de bandas escolares. Lamentablemente han desaparecido las bandas escolares, que era un patrimonio de Valparaíso, así que vamos a tener que trabajar mucho con las autoridades para que nos ayuden a recuperar esta maravillosa actividad programática que se realizaba en los colegios. Vinieron muchas bandas de fuera de Valparaíso y también le dieron un realce con sus brillantes presentaciones. Así que a recuperar las bandas de Valparaíso. En los cerros se echa de menos el sonar de cajas, clarines, pitos. Cuando uno caminaba tarde en Pedro Mori, en distintos cerros, se escuchaba cómo se preparaban los muchachos. Y mientras tanto, las mamitas, abuelitas, comprando guantes blancos, lira, comprando baqueta, comprando pedales para que los niños luzcan de manera impecable en el desfile. Así que Johnny Macaya en el mes del mar, braza a ceñir, al compás.

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1: Hola, muy buenos días. Domingo 10 de mayo, día de las madres, y también estamos en el mes del mar. Saludando a todas las madres que están escuchando el programa y también de todas las Fuerzas Armadas, y en especial para mi esposita, que ella es una mujer abnegada. Bueno, faltarían muchas palabras para decir cómo es mi esposita. Quiero saludarla en el Día de la Madre por acá por la Radio Congreso. Ella se llama Patricia Sáez Carvajal. Y agradecer también a todos los que trabajan ahí en la Radio Congreso por darnos esta oportunidad para poder saludar a nuestros seres queridos. Gracias también a Johnny Macaya, que en este momento tiene este gran programa, que es Leven Anclas, que es un legado del querido Tiki Tiki González. Ya pues, un saludo para todas las madres en este día especial. Y que Dios las bendiga a todos. Un abrazo, gracias, saludo desde acá del Cerro Cordillera, Moisés Luna Flores.

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1: Buenos días a más antiguo. Quisiera mandar un saludo para mi compañero del ex regimiento ingeniero de Quillota. Y saludar también a las madres que estuvieron con todos los soldados en esos años. También saludar a las madres de, a la esposa de ahí de la radio, que tengan un buen día y todo. También quiero saludar a mi señora Claudia Muñoz, que está aquí al lado mío, y que pase un bonito día y que sabe que todos aquí en la casa lo queremos mucho y siempre vamos a estar al lado de ella. Saludos desde el sur y Alonso López. Y se puede colocar una canción cualquiera que ustedes quieran. Gracias.

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1: Bueno, en este día 10 de mayo, saludar a todas las madres en este programa Leven Anclas, Marchas, Canciones e Himnos de la Patria. Vamos a ir a nuestro WhatsApp porque tenemos bastantes saludos, pero antes felicitar el trabajo ayer de nuestros escolares de Valparaíso, de Viña del Mar, de nuestra región. Las bandas escolares, que son bastante importantes y que son parte de la tradición porteña, como lo es en este nuevo aniversario que vamos a tener este 21 de mayo. A los héroes de Iquique, a quienes combatieron allá en el combate naval en el norte de nuestro país y también de Punta Gruesa en aquel 21 de mayo de 1879. 147 años se cumplen de esta gran profecía de Arturo Prat y su valiente tripulación. Nos vamos a ir a nuestro WhatsApp, el +56 32 2 28 16 09, +56 32 2 28 16 09. Hoy día no es cualquier día, es un día especial, es un día que todos van a querer saludar, los que tienen a su mamita, por supuesto, ir a verla, ir a entregarle su cariño, algo especial, por supuesto, para todas las mamás que hoy día esperamos sean todas muy regaloneadas. Vamos a revisar acá, tenemos los saludos, por supuesto, como siempre, de nuestro auditor Moisés Luna, que nos saludó al aire hace un ratito. También tenemos otro saludo por acá que dice: quería mandar un saludo para mañana por el Día de la Madre. Primero saludar a todas las mamitas de Radio Congreso y en especial a mi hija Jenny Marlene, que también es mamita. En su memoria me gustaría que le pusieran la marcha Lili Marlene. De antemano, muchas gracias. Familia Burgos Vilches, saludos para ustedes que están hasta ahora en sintonía del programa Leven Anclas. Por acá tengo otro que dice: buenos días, mi nombre es Cristian y en este día quisiera saludar a todas las mamás que escuchan este programa, pero muy en especial a la mamá Patricia Canto, quien es la mejor mamá del mundo de su hijo con amor. Gracias, dice. Si es posible, este mensaje para el programa que va después del Leven Anclas. Saludos también para ti, Cristian, para tu madre ahí, Patricia Canto, Saludos para ella y celebrando, por supuesto, el Día de las Mamitas, El Día de la Mamá. ¿Quién más tenemos por acá? Dice, bueno, a nuestro amigo saludar, desde Iquique nos sintonizan a esta hora, el gran Jorge, que nos pidió por ahí unas canciones que no teníamos, nos mandó también la del crucero Higgins, Así que saludos para ti, Jorge, que estás en sintonía desde Iquique, desde el norte también, están embarcados con la 105.1 de la frecuencia modulada. Por acá tengo otro que dice: hola, buen día por este prestigioso programa. Quisiera saludar a todas las madres en su día y en especial a las madres que visten uniformes de todas nuestras instituciones, cumpliendo con su deber. Un gran saludo al personal de Radio Congreso, un auditor fiel de la radio, Hugo Sepúlveda Queupul, de Gómez Carreño. Saludo para ti, Hugo, también desde Gómez Carreño, a esta hora saludando a las mamás y por supuesto a todas las madres que visten uniformes, las de la Fuerza Aérea, Armada de Chile, Ejército, Gendarmería de Chile y también a nuestras bomberas, por supuesto, las bomberas de Valparaíso y Chile a esta hora de la mañana. Seguimos revisando el +56 32 2 28 16 09. Dice por acá: saludos, escuchando Leven Anclas desde el Cerro Bella Vista, Pablo Urra Martínez y mi mamita Esther Martínez, con la popular del puerto, Radio Congreso. Saludos para ti, Pablo, para tu madre, también la señora Esther Martínez, que están en el Cerro Bellavista de Valparaíso. A ver, tenemos unos audios aquí, revisemos de inmediato este, a ver.
2: Jimena Castillo.
1: Jimena Castillo, a ver, escuchemos
2: bien. Johnny Macalle, ¿cómo le va?
1: Buenos días.
2: Un gran saludo a todas las mamitas guanderinas que están súper feliz por el triunfo de Guanderito con la Radio Congreso, a la señora Karen, a usted, a Manolo, y un saludo especial a mi señora, el Día de las Mamitas. Un abrazo, Johnny.
1: Ahí está Julio Muñoz, nuestro auditor, saludando a sus madres, a su señora también, que se llama
2: Jimena Castillo.
1: Jimena Castillo, nos dice Julio también.
2: Una guanderina de corazón.
1: Una guanderina, está contenta.
2: Oye, yo y a mi mamá, Isa González, una porteña de corazón, amiga tiquitiqui.
1: Ya, también a la señora González, también, que es ahí siempre auditora de la Radio Congreso y seguidora del Tiki Tiki. González, contenta por el triunfo de ayer de Wanderito, ¿eh? 5-1. Gran triunfo después de ese pálido empate que tuvieron allá, también en el Elías Figueroa, la semana pasada. A ver, tengo otro por acá, escuchemos este.
3: Ya, agradecida del saludo de mi hijo, Benjamín, quien está cumpliendo con su servicio militar en Arica. Te quiero, te quiere mamá Cecilia.
1: Ahí, saludos para mamá Cecilia, nos dice por ahí. ¿Se entendió o no? Y ahí está, a ver, escuchemos.
3: Agradecida del saludo de mi hijo, Benjamín.
1: Benjamín, ya.
3: Quien está cumpliendo con su servicio militar en Arica. Te quiero, te quiere mamá Cecilia.
1: Saludos también entonces de Benjamín, que está cumpliendo el servicio militar en Arica. Su madre Cecilia recibe los saludos del regalón de Benjamín.
4: Buenos días, volcalón abierto, como decía nuestro colorado Eugenio Kiki González, que sin duda nos ilumina desde el cielo en este maravilloso programa, Leve en Áncora, Marcha Canciones, Himno de la Patria. Deseo saludar a la Escuela Naval, a la Academia Politécnica Naval, a Carabineros y a la Fuerza Aérea de Chile, que sin duda nos estaremos recordando este 21 de mayo. Y un gran saludo para todas las mamitas en su día, en especial a la mía. Bueno, Johnny Macaya, le quiero regalar un regalo para darle a la mamá. El himno, el buque, Escuela Esmeralda, de la Dama Blanca. Así que, Johnny Macaya, himno del buque, Escuela Esmeralda, de la Dama Blanca, al compás, ¡mal!
1: Al compás, mal, entonces, la Dama Blanca.

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2: Son las 11 de la mañana, 3 minutos.
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2: Bueno, vamos a estar saludando a todas las mamitas acá en la 105.1 de la frecuencia modulada. Desde ahora comiencen a dejar sus audios, el más 5632-228-1609. Nos saludan, nos escriben desde dónde se encuentran y dónde están celebrando el día de hoy, por supuesto, y a quién van a saludar ahí, a sus mamitas, a través de la 105.1. Aquí vamos a estar.

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Bueno, nos dejan sus mensajes al más 56-32-228-1609. Estamos en vivo y en directo y nos están llegando ya los mensajes, como siempre, acá al WhatsApp de la Radio Congreso. Más 56-32-228-1609. Más 56-32-228-1609. Dice por acá: hola, me pueden hacer un saludo a mi mamita, Ana Luisa Brito Carreño. Ella es de Porvenir Bajo, Playa Ancha. La saluda a su hijita Georgina Soto Brito y Teresa Soto Brito. ¿Eh? Que Dios le cuide y proteja siempre. Muchas gracias. Saludos para ustedes allá en Porvenir Bajo, en Playa Ancha. Nos manda una fotito de la mamá que la tienen bien regaloneada, dándole un rico desayuno ahí, sus flores y los regalos para mamá. Uno de repente dice: mamá, ¿qué te escribo? ¿Qué te digo? Son difíciles, es difícil poder expresarle palabras a mamá porque es como que faltaran muchas, ¿verdad? Así que vamos a seguir, por supuesto, saludando a través de la 105.1. Tenemos también este saludo que nos llega, dice: saludos para Chechi Risco, ¿eh? La abuelita Chechi, la tía Chechi, bueno, es la tía de todos, ¿eh? Está en el Cerro Santo Domingo y la saludamos a esta hora de la mañana, fiel auditora de la Radio Congreso, ¿eh? Le gusta, le encantan las cuecas y también las marchas, ¿eh? También para su hija, Giovanna Navarro, ¿eh? La saludan los dos regalones que tiene, son como dos gotitas de agua, la Yarel y el Humberto Alexis, ¿eh? Así que saludos para ti también, Joanita, que estás ahí en el Cerro Santo Domingo trabajando a esta hora de la mañana.

Bueno, y este saludo nos llega del Club de Guasos Sol y Guitarra. Dice, saluda con mucho cariño a todas las madres y socias de este hermoso club en este Día de la Madre. ¿Eh? Queremos reconocer el amor, la entrega, la fortaleza y el apoyo que cada una brinda día a día a sus familias y a nuestro club. Ustedes son parte fundamental de nuestra organización y ejemplo de esfuerzo y dedicación. Les deseamos una jornada llena de alegría, amor y bendiciones junto a sus seres queridos. Feliz Día de las Madres. Les desea el Club de Guasos Sol y Guitarra y su directiva desde Quilpué en Radio Congreso. Ahí es los saluditos, ¿ah? Por supuesto, el WhatsApp. Anótenlo ahí, más 5632-228-1609. Y ese fue el saludo del Club de Guasos Sol y Guitarra de Quilpué.

También nos llega otro mensaje por acá que dice: saludos para Jimenita Brusa, gran auditora, también para María Rojas Muñoz, Claudia Brusa, a esta hora celebrando el Día de las Madres acá en Valparaíso, en la subida a Santa Elena. A nuestra auditora, Esther Rivera, desde allá, por supuesto, el sector de Achupayas en Viña del Mar, siempre en sintonía, gracias a esta gran señora Esther, auditora de la 105.1.

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0: mamá.
1: Ahí está, la primera palabra que todos podemos decir, mamá. ¿Cómo no decir esa palabra? ¿Cómo no recordar a la madre el día de hoy? ¿Ah? ¿Cómo no ir a verla, entregarle un ramo de flores, un saludo, un beso, compartir con la mamá, ahora que está viva, para los que la tienen? Saludamos a todas las mamitas, viene un ratito más la tertulia chilena, con mucha música folclórica, grandes canciones el día de hoy, por supuesto sus saludos, que los pueden hacer al más 5632-228-1609, el WhatsApp de Radio Congreso. Pueden hacer también sus pedidos musicales, para el programa folclórico que va a empezar un ratito más acá en la Congreso. Vamos a seguir saludando a todas las madres en este día tan especial. Algunas ya preparando, bueno, la mamá hoy día tiene que descansar, eso que quede claro, no puede estar en la cocina, tampoco va a tener que después cuando se vayan todos los regalones lavar los platos, pues. No, si no, después van a decir, a eso vienen, pues. A eso, aquí igual yo me quedé sola lavando los platos, Pero bueno, uno siempre quiere a la mamá y la quiere como es, ¿verdad? ¿Sí o no? Sí. Vamos a saludar, dice así este WhatsApp, dice, hola, buen día por este prestigioso programa, quisiera saludar a todas las madres en su día, y en especial a las madres que visten uniformes, de todas nuestras instituciones, cumpliendo con el deber. Un gran saludo al personal de Radio Congreso, un fiel auditor, don Hugo Sepúlveda, desde Gómez Carreños a esta hora de la mañana. A ver, vamos a contestar. Aló, Radio Congreso.
2: Muy buenas tardes, mi estimado.
1: ¿Cómo está, señor? El gran ojo de halcón.
2: Quisiera saludar a las lindas madres de Valparaíso en este su día.
1: Gracias, pues saludar a todas las mamitas. Usted de acá del cerro
2: La Raín,
1: desde el cerro La Raín, el saludo ahí de un gran auditor para todas las mamitas. Cuéntenos, ¿con quién está compartiendo? ¿Tiene algo rico hoy día? ¿Preparó algo?
2: Afortunadamente, con mi linda joyita.
1: ¿Ya?
2: Que ayer la celebramos junto a toda la familia. Y cinco mamitas.
1: Celebraron el día de ayer entonces a la mamá. Algunos lo hacen también antes, es mejor, pero por supuesto que cualquier día. Si usted no puede hoy día, mañana, pasado, el día que sea, acompañe ahí a su mamita.
2: Gusto saludarlo quería pedir la familia.
1: Vamos a poner entonces el tema de la familia. Grande ahí, gran auditor, el ojo de halcón desde el cerro La Raíz.

Bueno, saludando a todas las mamitas en este día especial acá en la sabrosita de la frecuencia modulada. Saludamos a esta hora de la mañana a Xiomara Leal también, que está en sintonía desde el rincón colombiano trabajando. Algunas mamitas sí también a esta hora trabajan. Así que para ellas el saludo también de todos sus, por supuesto, sus regalones, sus queridos hijos y familia en la Congreso. Saludos también a Viviana López, ¿eh? Viviana López, la mamita de Juan, que está también en sintonía y que también va a celebrar hoy día trabajando también la tía, pero por supuesto mañana yo creo que paramos todas las transmisiones, hacemos algo especial por supuesto para ella, y saludar también ahí a la mamita Viviana. También saludar a todas las hermanas Guerra, ¿eh? Nos escribieron durante la mañana, está Nati, está Mori que está afuera, está también Viviana, a todas ellas saludarlas, están en Viña del Mar, muchas otras están en el extranjero, ¿eh? Así que saludar a las hermanas Guerra Ulloa hasta ahora en La Sabrosita. También a mi madre, por supuesto, para terminar, Antonieta Guerra, ¿eh? La mamá de siempre, la regalona, la que siempre está. Antonieta, a esta hora saludarla ahí, la vamos a colocar su canción ahí, que le encanta, la de Antonio Ríos, madre. Así que saludamos y nos despedimos. Viene la tertulia chilena y por supuesto sigan en sintonía con mucha música folclórica. En la tarde también tenemos la mejor música tropical. Nos despedimos, ¿eh? Sigan en sintonía de La Sabrosita de Valparaíso y la región.

0: En la Congreso son las 12 horas, 4 minutos.
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0: del corazón.
1: ¿Y quién va a ganar? ¿Argentina o Chile?
2: Chile. ¿Cómo están? Muy, pero muy buenas tardes cuando ya son pasaditas el mediodía. Como ya es tradicional en Radio Congreso, la radio de Valparaíso y la región 105.1 en la frecuencia modulada y triple www.radiocongreso.cl. Iniciamos este encuentro dominical con más de 50 años de historia. La tertulia chilena de nuestro querido Eugenio Tiquitiqui González. Johnny Macaya, ¿cómo está, amigo mío? Los mandos técnicos y, por supuesto, en la programación musical de toda esta jornada. Me imagino que bien, así que un abrazo para ti, por supuesto, el cariño, el afecto, el saludo.
3: Johnny Macaya.
2: Está ahí, directora de este medio de comunicación, Karen Alfaro, que nos acompaña, como ya es tradicional, domingo a domingo, en este programa donde damos cuenta de la música chilena junto a nuestros autores, compositores, intérpretes de la música nacional. Y bueno, especialmente hoy, que es el Día de la Madre, 10 de mayo, donde queremos reconocer a cada una de ustedes, ¿eh? Celebran la fuerza, la ternura, el amor que entregan cada día y que, por supuesto, también reciban el cariño que se merecen. A estas mujeres increíbles que, a lo mejor no siendo biológicamente madre, han criado, han forjado, han educado. Y bueno, siempre cumplir este rol de madre es admirable y lleno de amor también. Y reconocer lo que dan, porque sin duda ser mamá es transformar amor en paciencia, entrega y muchas veces valentía en momentos tan difíciles también que viven los hijos. Así que bueno, a todas esas mujeres maravillosas, ¿ah?, que con su fuerza, con su dedicación, están cada día junto a los suyos. Estamos iniciando aquí en Radio Congreso, Radio de Valparaíso y la región, esta tertulia chilena de Eugenio Tiquitiqui González.

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que ya estamos iniciando esta tertulia chilena de Eugenio Diggi González en este domingo 10 de mayo. Saludar a todas las mamitas, a todas las mujeres que están en sintonía. Y un abrazo especial también a quienes están de cumpleaños, chiquillas, porque oiga, doble celebración, un día de recordar el trabajo y la labor de las madres y por supuesto esta nueva vuelta al sol que comienza. Así que un abrazo cariñoso para todos ustedes que me imagino están en casita, ya colocando la mesa, preparando el almuerzo o el asadito. Oiga, ya le están colocando el secador de pelo, oiga, armando ahí los cucuruchos con diario. Bueno, todo eso es parte de esta actividad. O se van a reunir en la tarde, sí, porque también una once rica ahí para celebrar, estar en familia y vivir este día tan especial hoy, que es uno de los días con Navidad en nuestro país, donde se concita esta celebración importante. Y a propósito de esto, les voy a hablar un poquito acerca del origen del Día de la Madre. Y así es, porque la celebración que reivindica cada año el papel de la madre en la sociedad no siempre se realizó en mayo en nuestro país. En Chile, los registros más antiguos del Día de la Madre, le cuento, datan de 1940, aunque no es posible determinar el día y mes exacto en que se celebraba. Bueno, durante la década del 60, las madres en nuestro país eran homenajeadas en el mes de octubre, como lo consta un documento de la Cámara de Diputados, el 17 de octubre de 1967. Bueno, le cuento que en ese entonces la diputada Blanca Reta Amal Contreras pedía a los diputados conmemorar a las mujeres tanto en las poblaciones como en los campos, como mujeres también, y aprovecho, dijo, estos minutos para rendir a través de la Cámara un homenaje a las mujeres de mi patria organizadas en los centros de madre. Bueno, pero recién en 1977 el Día de la Madre se volvió oficial y quedó registrado en octubre por medio de un decreto supremo. Bueno, fue el comercio en la década de los 80 que trasladó la tradición al segundo domingo de mayo y desde entonces se celebra en esa fecha. Bueno, y es que en mayo se celebra a las madres en los Estados Unidos a raíz de este trágico episodio. Bueno, en 1900, Anna Jarvis, una mujer originaria de Filadelfia, perdió a su madre el 12 de mayo en un trágico accidente. Jarvis luchó por casi una década para que el gobierno creara el Día de la Madre, hasta que en 1908 organizó una marcha en la que asistieron 407 mujeres con sus hijos y desde entonces todo el país comenzó a celebrar la fecha. Bueno, finalmente el entonces presidente estadounidense Woodrow Wilson declaró en el año 1914 el Día de la Madre como el segundo domingo en mayo en Estados Unidos. Bueno, se cree que el verdadero origen de esta conmemoración se remonta, fíjese, a Grecia, Egipto. Los egipcios le brindaban los honores a las madres a través de la diosa Isis, que la representa, mientras que los griegos honraban a Rea. Bueno, en la actualidad la celebración se realiza en distintas fechas en el mundo. Le cuento que en Argentina y Brasil se conmemora en octubre, en Indonesia, por ejemplo, un 22 de diciembre, Tailandia un 12 de agosto, Nicaragua un 30 de mayo, Polonia 26 de mayo, y bueno, en Bolivia también en el mes de mayo. Y bueno, a la vez en Arabia Saudita, Egipto, Líbano, Marruecos y Siria, fíjense, las madres tienen su día el 21 de marzo. Así que bueno, eso es parte del Día de la Madre, que tiene unas raíces profundas, en el culto de la fertilidad, como les comentaba Rea, en Grecia, Cibeles, en Roma, pero su origen moderno proviene de los inicios del siglo XX en los Estados Unidos, impulsado por esta mujer, Anna Jarvis, para honrar a las madres. Oficializado, le comento, en 1914, evolucionó de una conmemoración sentimental a una celebración que tenemos hoy en día. Y bueno, en la antigüedad también las celebraciones de la maternidad se remontan, como les comentaba, a la antigua Grecia, donde se rendía culto a Rea, madre del dios, de los dioses Zeus, Poseidón y Hades. Y los romanos celebraban la Hilaria el 15 de marzo, dedicado a Cibeles, diosa madre. Bueno, la tradición cristiana en Europa
adoptó la celebración vinculándola a la Virgen María, Madre de Jesús. En el Reino Unido surgió el Domingo de las Madres durante el siglo X y celebrado, le cuento, el cuarto domingo de Cuaresma. En 1914 el presidente estadounidense Woodrow Wilson firmó la ley para declarar el segundo domingo de mayo como el Día de las Madres. Y bueno, y en nuestro país se celebra en estas fechas, así que un abrazo cariñoso para todas, chiquillas, ¿ah? Que tengan un lindo día y por supuesto, siéntanse orgullosas, ¿ah? de poder formar, de poder criar. Sabemos que muchas veces es difícil, hay que tener la paciencia, esfuerzo, tesón, pero sin ninguna duda, ese amor que sienten por ustedes y el trabajo que están haciendo es algo invaluable. Un abrazo para todas ustedes, feliz día, y este programa, La Tertulia Chilena, va para todas ustedes.

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Y vamos a ir con una noticia triste para nuestra ciudad Puerto, porque le cuento que la destacada música y maestra porteña Elba Ortega Pardo falleció durante estos días y bueno, ascendió a tocar esta arpa de luz y a descubrir los senderos del cielo, una extensión de su quehacer terrenal como fusionista, música y maestra en nuestra ciudad de Valparaíso, una ciudad donde también desde su nacimiento, fíjense, en el Hospital Naval, un 20 de septiembre de 1953, digo, vio crecer a esta talentosa mujer. Y así lo dio a conocer también su esposo, Fernando Alfredo Garrido, quien contó un poquitito, dijo que ellos eran excursionistas, pertenecían al Club Católico de Montañas de Valparaíso, y ahí se conocieron en 1977, fue elegido presidente del club y ella secretaria en 1979, y de ahí no soltó más. Dijo que en el año 81 se casaron, 45 años juntos, tuvieron dos hijos, Fernando Antonio y Pablo Eduardo. Bueno, dijo que ella hizo la enseñanza básica en el David Trumbull, la media en el María Luisa Bombal y entró a la Universidad Católica a estudiar música. Fue por muchos años discípula de Margot Loyola con Osvaldo Cádiz, participó en mucho tiempo también en el conjunto folclórico de la universidad cuando estaban coloreando. Siempre la acompañaba a los ensayos en la sede que estaba en Cerro Alegre y a veces le tenía que llevar el arpa porque era bajita y el arpa era grandota. Se contaba con sus amigas a tocar música horas y horas. Era muy querida la viejita, dijo Fernando. Han venido de visitas familiares, amistades de infancia, estudiantes, muchas personas, y están muy agradecidos de todas las muestras de cariño. Y bueno, Gabriela Garrido, quien es nieta también de esta querida maestra porteña, Elba Ortega, dijo que fue la única nieta, la más regalona, y por ende su fuerte era la guitarra y también el arpa, más que el piano incluso. Dijo que su Lalita le dio todo su amor, también le enseñó piano desde muy chiquitita y después un poco de guitarra. Me instruyó y es algo que atesoro dentro de nuestra relación. Dijo que en los últimos años, ya siendo adulta, pude brindarle los cuidados, el amor de abuela y nieta se fortaleció también aún más. Ella en la infancia siempre me sacaba, dábamos una vuelta a la manzana, esas salidas en lugares cercanos que son muy atesoradas en el corazón, y hacíamos excursionismo, caminábamos mucho entre cerros y senderos. Y bueno, María José Vega también Zúñiga, quien es pianista y profesora y tomó clases en los inicios de su búsqueda profesional con Elba, dijo que era conocida por sus estudiantes como Tía Pelusa. Dijo que la conoció en el año 2003 en el Centro Cultural Dos Orientes de Viña del Mar y vivió con ella durante 6 años en el tiempo que estudió en el Conservatorio de la Católica. Dice que no tiene palabras para describirla como profesora y como persona, una dulzura, siempre sembrando semillas de pensamientos positivos, haciéndolo todo un juego, todo es posible, decía. Y con esa semillita me quedo, dijo María José Vega, y la guardo en su corazón. Y así es como también enseñó. Así que, bueno, eso es parte de los relatos, de quienes estuvieron muy vinculados a ella. Y bueno, un abrazo fraterno también a su familia, que me imagino que son difíciles estos momentos en la partida, más aún cuando ella fue madre, fue abuela, fue esposa. Y bueno, nosotros aquí en Radio Congreso también queríamos recordar a Elba Ortega, esta destacada música y maestra porteña, que bueno, es un legado importante en nuestra ciudad de Valparaíso. Seguimos con la música aquí en Radio Congreso, la radio de Valparaíso y la región, siempre junto a ustedes.

Y nos vamos al sur de nuestro país con esas postales mágicas, únicas y casi indescriptibles. Esos lugares lluviosos y fríos de ese territorio, pero también llenos de vegetación nativa, llenos de bosques, volcanes, ríos y lagos, también con grandes tradiciones y costumbres que cantan y encantan y mantienen viva todo lo que es este territorio y que nos enseñan de aquellos pueblos que fueron la base para nuestra cultura, sobre aquellos sucesos históricos que también estuvieron presentes y hasta ahora son vivos y son únicos también del sur de nuestro país. Vámonos con la música del sur, acá en Radio Congreso, en esta territoria chilena de Eugenio Tiquitiqui González.

Y estamos junto a ustedes en esta tertulia chilena de Eugenio Tiquitiqui González, como siempre domingo a domingo, junto a la música chilena, nuestros autores, compositores, intérpretes de la música nacional. Y vamos a contar, fíjese que durante estos días nació, fíjese, Santiago Bueras, conocido popularmente como el Guaso Bueras, debido a su origen campestre, y que fue uno de los militares también que se unió al naciente ejército chileno en 1810, participando activamente en la guerra de independencia de nuestro país. Destacó durante la campaña de la Patria Vieja entre 1813 y 1814, organizó la guerrilla revolucionaria en Aconcagua en 1816 y combatió en la decisiva batalla de Maipú en 1818, donde fue herido a muerte. Y bueno, la histórica batalla de Maipú se desarrolló, fíjense, en las cercanías de Santiago, un 5 de abril de 1818, y este hito permitió poner fin al proceso de independencia de nuestro país, el cual se había iniciado en un 18 de septiembre de 1810 con la primera Junta Nacional de Gobierno. Y bueno, son muchas las historias que se conocen sobre aquella gesta, cómo fue el heroico abrazo de Maipú entre José Miguel, José de San Martín, digo, y Bernardo Higgins, el cual quedó inmortalizado en este mural de Pedro Subercaseaux, o la huida definitiva también del español general Mariano Osorio desde los llanos del Maipo. Bueno, tras esta victoria del ejército patriota, el Cabildo de Santiago ofreció a San Martín el mando supremo de Chile. Sin embargo, el militar argentino declinó este ofrecimiento y lo dejó en manos de O'Higgins, quien fue el líder de la nación hasta 1823. Poco se sabe sobre un soldado que fue determinante para que el ejército ganara aquella batalla, y se trata del teniente coronel Santiago Bueras, alguien que tuvo este desempeño tan formidable que cayó muerto por una bala aquel 5 de abril. Santiago Bueras resulta familiar si se relaciona con el nombre de un estadio deportivo ubicado también en Santiago, en la comuna de Maipú, pero este verdadero origen se ha ido perdiendo con el tiempo. Y bueno, según información del Archivo Nacional de Historia, Bueras nació en Petorca el año 1769, hijo de Francisco Bueras, un hacendado de la zona central, y Josefa Avaria, y de su origen campestre proviene su apodo de Guaso. Bueno, sus raíces ligadas también al campo hicieron que sus años de infancia y adolescencia estuvieran ligados a las labores en terreno, apoyando el trabajo de su padre. Bueno, no fue hasta que ocurrió, fíjese, en nuestro país la primera Junta Nacional de Gobierno en 1810, que Santiago tomara la decisión de unirse al ejército de patriotas y participar en las batallas de la independencia. Bueras intervino en la batalla de Rancagua en 1814, Cancha Rayada 1818 y Maipú 1818. Y bueno, no fue parte de la batalla de Chacabuco, porque en ese momento se encontraba en condiciones de prisionero, luego de ser capturado por los soldados españoles en el desastre rancagüino. Y bueno, de acuerdo al sitio de Historia y Biografía de Chile, Santiago Bueras inició su labor en el ejército como miembro del batallón de granaderos, para el cual reclutó a miembros entre campesinos de las ciudades de los Andes, Putaendo, San Felipe y Quillota. Y bueno, su primera batalla fue en Yerbas Buenas, 27 de abril de 1813, tras la que fue condecorado como teniente coronel. Y por esos años ya tenía estas muestras de tener un carácter bastante fuerte y aguerrido. Según relata también el sitio del Ejército de Chile, sus acciones fueron claves para lograr la huida de los patriotas del ejército realista y llegar al sur del río Maule sin mayores bajas. Buena fue parte también del mítico desastre de Rancagua en 1814, y en el cual los revolucionarios tuvieron cerca de 400 bajas estimadas y tuvieron que huir de la zona central de Chile.
Bueno, estando en Mendoza, Argentina, el Huaso recibió la orden del propio José de San Martín de conformar un batallón fuerte en la zona de Aconcagua, y esta misión encomendada en 1816 debía ser secreta. Bueno, Santiago Hueras, y aquel batallón fueron protagonistas de varios ataques a sorpresa a las tropas de Casimiro Marcó del Pont. Sin embargo, fue capturado por la corona en 1817. En aquel entonces, las autoridades ordenaron que Hueras fuera trasladado a Isla Juan Fernández en condición de prisionero, y se dice que cuando él estaba esperando el barco para iniciar el viaje, llegó la información de la victoria patriota en Chacabuco en 1817 y logró escapar. Bueno, tras eso volvió al ejército en busca de la independencia y le fue encomendada la misión de conformar el batallón Infantes de la Patria, el cual lideró en calidad de comandante. Bueno, de acuerdo a la información del ejército de Chile, Hueras tuvo una de sus actuaciones más heroicas en Cancha Rayada, ya que logró traspasar el cerco español y rescatar al propio Bernardo Higgins, que se encontraba con un brazo herido, y salvarlo de ser hecho prisionero. Hueras también había adoptado una buena fama dentro de las Fuerzas Nacionales por sus cargas a caballo, en las cuales ingresaba a la batalla montado y atacando con una espada. Bueno, se dice que tras una dura batalla su sable se partió por la mitad, por lo que tomó la decisión de utilizar dos en adelante. Bueno, de acuerdo también a la revista de Historia Militar, Santiago Hueras tuvo su gesta más heroica durante la batalla de Maipú, en la cual intervino con sucesivas cargas a caballo por sobre el enemigo. Se encontraba, le cuento, formando parte de los cazadores a caballo, quienes, comandados por Ramón Freire, estaban ahí. Y como de costumbre, atacaban con una espada en una mano derecha y guardaban otra en el asiento. Bueno, aunque no está comprobado, se dice que las cargas que efectuaron Hueras junto a sus hombres lograron dar de baja a cerca de un tercio de las tropas españolas. Se estima un total de 1.400 bajas y permitir la captura de otros 1.500 hombres. Bueno, parte de la batalla fue relatada por San Martín en este telegrama escrito a O'Higgins luego de verse en el victorioso desenlace. Y de esta forma el ejército de Chile destaca que Hueras junto a sus granaderos lograron vencer de manera contundente a las tropas del coronel José Ordóñez, segundo al mando tras Mariano Osorio. El ímpetu que mostró el militar en aquella batalla le valió perder la vida, ya que sobre el final fue alcanzado por una bala enemiga, la cual dio en su cabeza. Y bueno, según el sitio Memoria Chilena, la batalla de Maipú permitió consolidar el dominio de las fuerzas independentistas en la zona central de Chile, al mismo tiempo de debilitar casi completamente la moral de los españoles. Santiago Hueras fue enterrado en la Catedral de Santiago en 1818 y en ese entonces se le entregaron todos los honores militares de acuerdo a su rango y su legado de valentía. Y su fallecimiento de este militar también fue retratado en 1948 por Pedro Subercaseaux en este cuadro denominado La Muerte de Hueras. Actualmente pertenece a la Fundación Cardoen y mide 98 por 152 centímetros. Así que eso es lo que recordamos aquí en esta tertulia chilena, recordando al Huaso Hueras, y que fue un alma heroica, siempre un compromiso de quienes lucharon por la independencia de nuestro país.

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1: Por cada mujer que se levanta en mi patria a defender el pan de sus chiquillos y su derecho a un mañana, yo pongo una perla de canto en mi garganta y digo una verdad que, aunque a muchos les duela, ahí está, trinando indesmentible en mi guitarra. Vestida con delantal azul, roja pollera y blusa blanca, con el puño en alto y los ojos brillantes, reclamando la atención de los que mandan, allí está, hermosa como nadie, la mujer bendita de mi patria. Nuestras mujeres camaradas son la herencia de la tierra. Entonces, respetadlas, no levantéis la mano contra ellas. No, se secará tu diestra si intentas maltratarlas. Mira que la mañana se viene de colores a fundar un tiempo nuevo de esperanzas. ¿Qué clase de mundo sería este, digo yo, sin la mujer marchando junto al soldado en la batalla? Mírala en su grandeza de madre, hacedora del hombre, y ámala. No la golpees, no. Tu mano ha sido hecha para acariciarla. Guarda tu mejor beso para ella y mírala como labora incansable en cada fábrica. Mírala como teje con sus manos divinas la textura del alma. ¿No te parece una bandera de cielo cubriendo con su amor todas las ansias? ¿No te parece eso? Mírala, mírala como va descalza y no le importa, porque va a encontrarse contigo allá en la plaza y bajo los faroles apagados de niebla va a buscar en tu boca la vida que le falta. Esa que sabe dar todo por nada, esa mujer hermosa que es luz en cada casa, esa mujer querida está en mi canto y yo, compañero, y yo quiero cantarla.

La patria es hembra, también la libertad. Es hembra la bandera y también la esperanza. Es hembra la lluvia y la mañana. La ola del mar también es hembra, y la estrella y la nube y la verdad. La justicia es hembra, también la vida. La naturaleza toda es hembra y la guitarra. Es hembra la risa y la pena con sus lágrimas. 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

Y ya estamos llegando al final de esta tertulia chilena en Radio Congreso, la radio de Valparaíso y la región, estas dos horas de programa junto a la música de nuestra tierra. Agradecer como siempre su sintonía, permitirnos estar en su casa acompañándolos a esta hora del día. Quienes están en el trabajo, también un abrazo cariñoso y espero que haya sido de su agrado esta selección musical a cargo de nuestro querido Johnny Macaya, que está en los mandos técnicos, por supuesto. Bueno, esperando que tenga una linda tarde y siga en compañía de Radio Congreso. Nosotros, si Dios quiere, nos escuchamos el próximo domingo, luego de las cuecas y de nuestro himno nacional. Sí. Comenzamos esta tertulia chilena de nuestro querido Eugenio Tiquitiqui González. Un abrazo.

0: cuecas para mi bandera.
1: Sé que es verdad. Y también rendimos un homenaje a su padre, a Segundo Zamora, autor de esta hermosa cueca.
0: Gracias, padre.
1: Y por el placer más grande que me da de poder cantar contigo.

la verdad es que no hemos sentido cómo ha pasado el tiempo. 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Por su sintonía, muchas gracias. Buenas tardes y será hasta el próximo domingo.

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0: Son las 14 horas, 9 minutos.
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0: Son las 15 horas
1: en punto. 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

0: En la Congreso son las 17 horas
1: en punto. 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
1: En la Congreso son las 18 horas
2: en punto. 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

0: En la Congreso son las 19 horas
1: en punto. 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

0: En la Congreso son las 19:59.
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